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0: Por eso en la 9 de la mañana con 6 minutos, 9, 6 minutos de la mañana, 9, 6 minutos, 11, en los 101.1 en FM Estéreo de CPR, la primera 9 de la mañana con 6 minutos, estamos a través de los 101.1 en FM Estéreo. Vamos por acá con el reporte del Instituto de Geociencia. El director del Instituto nos va a traer la información respecto al sismo que en la mañana de hoy se sintió prácticamente en toda la República de Panamá con epicentro en Colombia. Así que vámonos de inmediato con esa información acá a través de CPR, la primera.
1: Hoy, 10 de agosto de 2026, hora aproximadamente 7:34 de la mañana, ha sido sentido muy fuerte un sismo en la ciudad de Panamá. También tenemos reportes hasta Penonomé y el área este de Panamá en Chepo. Este evento, por su coordenada geográfica, se ubica en Colombia, en una zona tectónica de contacto de fallas entre la falla de Garrapata y el cinturón deformado del este de Panamá. La magnitud aproximadamente fue de 7.4 hasta este momento, según los datos que tenemos y el análisis que se ha hecho. Sí, hace unos minutos, en lo que hacíamos el video, acaba de ocurrir una eléctrica, como lo vemos aquí. Este evento que está aquí, todavía están viajando las ondas, están siendo recibidas y relocalizando. Preliminarmente la magnitud fue de 5.6. Y ahora mismo hay otro evento que está siendo localizado a 10 kilómetros.
0: Se han dado algunas réplicas luego, sobre todo, de ese temblor, de ese movimiento sísmico que se sintió en Panamá, que tuvo réplicas, sobre todo, que fue el epicentro en Colombia. Ya son las 9 de la mañana con 8 minutos, 9, 8 minutos de la mañana.
2: Así es, avanzamos en ese por acá en la programación del Pueblo, los viejos del rancho, inicio de semana, feliz inicio de semana para todos. Aquí estamos para continuar con más de la programación típica hasta las 10, llevándoles este ambiente de inicio de labores hoy temprano, como es la mañana de este lunes. Bien, con eventos naturales, así que vamos a estar informados, ahí pendiente al acontecer. Continuamos con más de la música. ¡Hey!

0: los niños, ¿verdad? Contamos pues con una enfermera capacitada que se encarga de brindar primeros auxilios, una odontóloga también que da atención preventiva para los chiquitos, en mi caso pues desde el punto psicológico, ¿verdad? Para complementar todo este proceso y que realmente pues el personal también que atiende a los bebés no se encuentran ahí sí que sin conocimiento de la atención de los niños, ¿verdad? Ellos claro. saben de su desarrollo, tenemos muchas maestras que pues que son licenciadas en pedagogía, ¿verdad? Entonces saben también todo el proceso educativo, la importancia que tiene y como les comentaba, pues también que nuestras niñeras pues también son capacitadas, son certificadas por Secretaría de Bienestar Social, entonces nos hace distinto eso, que estamos tratando de innovarnos siempre y estar al alcance de las necesidades que puedan tener tanto los niños como los papás.
1: Muy bien, ya estamos casi entrando a la recta final del programa, pero ¿cuáles son las recomendaciones prácticas o rutas de apoyo que el Jardín Infantil ofrece a las madres que integran la gran familia de la USAC?
2: Bueno, yo creo que a lo largo de la conversación hemos ido mencionando algunas de ellas, ¿verdad? Ajá. Primero, pues que nosotros brindamos un cuidado seguro, ¿verdad? Estimulación temprana. Educación para los hijos de los trabajadores y estudiantes durante su jornada laboral o de estudio. También pues contamos con profesionales de planta, como lo es la clínica de primeros auxilios, una clínica odontológica y la clínica psicológica que también están de una manera permanente y que son servicios que son gratuitos para los estudiantes y los bebés del jardín infantil. Y también pues el espacio privado de la sala de lactancia en donde las madres pues pueden llegar a brindar lactancia pues directa, ¿verdad? O bien a extraerse leche para poder brindárselas a los bebés. También talleres de formación para los padres también, en donde pues nosotros les damos orientación o consejos para una crianza respetuosa o el manejo también del estrés, ¿verdad? Porque muchas veces el apego, pues, no viene tanto del bebé, sino que viene de la madre. A la madre le cuesta desprenderse del bebé. Tenemos algunas madres que, pues, llegan y sienten que su bebé va a estar mal y los bebés están felices dentro del jardín que no se quieren ir. Entonces, a veces es importante, pues, dar acompañamiento también a la mamá para que se sienta segura de que su bebé, pues, está bien y que está recibiendo esa estimulación necesaria, ¿verdad? A través de la asesoría de que la licenciada Wanda, pues, brinda también a los padres de familia, porque no solo le da el atención a los niños, sino que también cuando es necesario, pues, también al padre de familia, ¿verdad? Para estar cubiertos por todas partes, ¿verdad? Resolvemos dudas también sobre el desarrollo de los niños y también sobre las situaciones que se puedan presentar o el manejo de las emociones también de los niños.
1: Bueno, en un minuto estamos ya en el final del programa. ¿Qué significa para cada una de ustedes estar en este lugar tan especial trabajando con niños? Porque trabajar con niños es especial. ¿Qué significa para ustedes dentro de la Universidad de San Carlos de Guatemala? Porque yo veo que eso no es como un trabajo, ¿verdad? Porque es algo que a uno le encanta, le impacta.
2: ¿Qué significa para ustedes? La verdad es que sí, nosotros nos convertimos como en segundas madres, todas somos mami ahí, o papi, sí, tenemos poco personal masculino, pero ahí somos mami todas. Pues creo que los niños se sienten felices y nosotros transmitimos esa tranquilidad que el niño necesita también para que pues no extrañe tanto a los padres, ¿verdad? Lo que equilibra también ese aspecto emocional de los niños y pues como mensaje final, pues a las madres de familia, pues les quiero decir que se sientan tranquilas, ¿verdad? Que, que se enfoquen también en realizar sus metas profesionales o académicas también, que nosotros pues también reconocemos ese esfuerzo y dedicación que ellas ponen y el apoyo que también brindan a la institución, porque no solo nosotros brindamos apoyo, sino que también ellas nos los brindan. Nosotros realizamos un trabajo en conjunto también con los padres de familia y necesitamos también de mucho apoyo de ellos en el momento pues que los niños no estén en casa o que estén dentro, ¿verdad? Pero también nosotros reconocemos ese sacrificio de aislamiento que hacen o de separación que hacen con los niños y lo difícil que puede ser, ¿verdad? Pero nosotros estamos ahí para servirles en el jardín infantil. Ya próximamente, pues, con la nueva construcción del edificio, esperamos poder atender a más niños y poder estar al servicio de la comunidad sancarlista también.
1: Licenciada García.
3: Bueno, pues para mí en lo personal, pues es un sueño cumplido. O sea, desde que era pequeña, a mí me preguntaban qué quería hacer cuando fuera grande, y yo decía que yo quería ser maestra. Pues la vida me llevó por el camino de la educación. Aún me sigo preparando en la rama de la educación, y pues también que la universidad me haya dado la oportunidad de formarme profesionalmente, ¿verdad?, para poder atender los niños. Pues para mí es un gran logro y mejor pues que puedo atender a los niños y darle este servicio o retribuirle a la sociedad guatemalteca, ¿verdad? El conocimiento que adquirí mientras los años que me preparé en la universidad, pues ahora estarlo replicando con los hijos de estudiantes y trabajadores sancarlistas. Y pues para cerrar, digamos, este tema de la lactancia materna, pues quisiera compartirles este mensajito, que cuando apoyamos a una madre para que pueda amamantar, no solamente estamos apoyando la alimentación de un bebé, estamos apoyando a una familia y construyendo mejores condiciones para el desarrollo de nuestra sociedad.
1: Muy bien, muchas gracias. Ahora la licenciada Wanda, para cerrar.
0: Pues para mí, primero es algo gratificante porque pues estamos viendo crecer a chiquitos, entonces, y créanme que el amor que nosotros podemos recibir de parte de ellos significa mucho porque recibimos cariño sincero.
1: Claro.
0: Cariño sincero, puro, una muestra de afecto totalmente válida. También pues implica compromiso y responsabilidad porque en nuestras manos también está pues el futuro de nuestro país, entonces nosotros también estamos contribuyendo en el desarrollo, en la formación de esas personitas que tenemos en nuestras manos, ¿verdad? Entonces, es gratificante, pero implica responsabilidad, pero es algo que nos llena.
1: Muy bien. Doctora Cindy, antes de cerrar, no podemos irnos sin que nos informe usted con cuánto personal cuenta usted para esta gran labor que realiza y cuáles son los horarios de atención.
2: Bueno, nosotros somos un total de 38 personas en el jardín. Y el horario de atención es de 7 a 5 de la tarde, la jornada matutina y la jornada vespertina. En la mañana funciona el colegio de 7 a 12 en el nivel preprimario y de 7 a 1 el nivel primario, y luego ya los niños entran en un programa de cuidado y protección en la tarde a partir de que termina colegio. Ajá. Entonces tenemos niños que están en doble jornada, la mayoría está en doble jornada, algunos solo ingresan en la jornada vespertina, que también pues hay esa posibilidad de que puedan ingresar solo en la tarde, porque pues los horarios también se adaptan al horario de los papás.
1: Sí. Muy bien. ¿Algo más en un minuto? ¿Qué? Nos quedan 2 minutos.
2: Bueno, próximamente vamos a estar ahí realizando preinscripción en este mes y en septiembre la inscripción para el 2027. Bien. Pueden encontrar la información en nuestra página eljardininfantil.sac.edu.gt.
1: Muy bien, ahí está la información. Ya se van a abrir las inscripciones ahorita en agosto y septiembre.
2: Sí, muchísimas gracias por la invitación.
1: A ustedes, sí, muchísimas gracias por haber compartido esta Semana Internacional de la Lactancia, un trabajo especial que ustedes realizan también en el Jardín Infantil de la Universidad de San Carlos de Guatemala. Y felicitaciones de nuevo a los pequeños ingenieros y a ustedes que guían a estos chicos que son el futuro no solo de la Universidad de San Carlos de Guatemala, sino que de Guatemala también. Muchísimas gracias.
2: Igualmente.
1: Gracias, licenciada. Gracias, licenciada Wanda. Gracias. Licenciada García. licenciada Cinti. Muchísimas gracias. Gracias al licenciado Gregorio Chávez y a la comunidad sancarlista que nos sintonizó hoy en su programa Entrevista AM. Muchísimas gracias. Nos encontramos la próxima semana. Recuerde, estamos en el 92.1 FM de Radio Universidad y todas nuestras redes sociales. Hasta pronto.
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